Somos la que manda la ley 107.9. Continuamos con música sin parar. A Lili Mendoza, gracias. Aquí te acompaño hasta las 12 con pura música de calidad. En la ley 107.9 y con oportunidades de que ganes ese premio para papá. Súbele a esta rola.

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Somos la que manda la ley 107.9. Feliz sabadito. ¿Qué fue lo que hicieron que Trump está enojadísimo? Los detalles te los comparto en minutos aquí en la ley 107.9. Pura música de calidad.

Somos la que manda la ley 107.9, pura música de calidad. Tu compa Marco acompañándote. Te comentaba, el nombre de Trump fue retirado del Kennedy Center por orden de un juez federal que dijo que era ilegal que pusiera su nombre en este edificio sin permiso del Congreso. Imagínate cómo debe estar este señor, ¿verdad? Pero bueno, es lo que pasó. ¡Vámonos con más música! Es sabadito aquí en la ley 107.9. ¡Súbele esta rola!

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Somos la que manda la ley 107.9. Vámonos con esta rola. Viejitas, canciones de Yo Sé Que Te Acordarás. 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

La ley 107.9, la que manda. Saludos para mi compa Pedro, para José y para Joaquín, que siempre están escuchando la ley 107.9 allá en el sur de Chicago, pura gente de Jerez, Zacatecas. ¡Eso, viejón! ¡Súbale esta rola! También escúchenos, en la aplicación La Música. ¡Súbale!

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Somos la que manda. Feliz sabadito. Tu compa Marco acompañándote. 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

Es la ley 107.9, la que manda. Continuamos con más música. Sabadito, noches de ley. Tu compa Marco acompañándote hasta las 12. Pura música de calidad, así como esta. Suele, suele.

Somos la que manda la ley 107.9. Ahí viene otra oportunidad de que ganes ese premio para papá, para que lo lleves a comer bien sabroso, ¿eh? Al pendiente de la palabra clave, aquí en la ley 107.9.

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Es la ley 107.9, la que manda tu compa Marco, acompañándote hasta las 12 de la medianoche e invitándote para que descargues la aplicación La Música y nos lleves a todos lados. Es La Música. Salud para mi compa Roge, que anda trabajando acá en Chicago, siempre escuchando la

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0: ¡Échale, mi comba flaco! ¡Que se oiga macizo, viejo!
1: ¿Cuánto quieres?

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3: Medianoche, mis oyentes de la ley, y le agradecemos a Dios, quien es el que nos permite llegar nuevamente a estos micrófonos y a través de la ley poder llegar a tantos hogares, a tantas familias. Siempre aquí presentes los pensadores positivos, siempre alertas, vigilantes, guardianes de su suerte, de su hogar, de su energía. Queremos que usted tenga éxito, que no le contaminen ni le destruyan esas personas negativas, esas personas que muchas veces le tienen envidia, coraje y que usted no lo sabe, lo desconoce. Que no le destruyan eso que tanto le ha costado a usted construir. Usted se merece lo mejor, nosotros queremos lo mejor para ustedes, mis oyentes de la ley. Queremos que su suerte se mejore, queremos que el dinero le rinda, queremos que ese hogar esté unido, queremos que ese hijo que anda por el mal camino, usted lo pueda recuperar, que usted no sufra más por esa hija que llora y sufre porque está mal enamorada. Queremos que ese negocio prospere nuevamente, se llene de clientes, se llene de ventas, que fluya el dinero. Entonces, mis oyentes, trasnochadores de la ley, buenas noches, medianoche, aquí presentes. Abrimos la línea telefónica, este programa es para que usted participe. Teléfono 708-298-2144. Anote bien este número, ya les explico. 708-298-2144. Repito, 708-298-2144. Resulta que en esta noche usted tiene dudas, problemas, molestias, preocupaciones, porque de pronto no está marchando bien sus negocios, o ha tenido envidia a su alrededor, o en su trabajo ha tenido problemas, o tiene su negocio propio y las cosas están marchando mal, o le deben dinero y no le pagan, o tiene usted una enfermedad extraña, desconocida, lleva noches enteras sin poder dormir, dolores de cabeza, encalambramiento en sus piernas, dolores peculiares en pecho, espalda, cadera, va al doctor, no le encuentran nada, le hacen exámenes, todo sale normal. Muy probablemente entonces no sea una enfermedad postiza, le pueden estar alumbrando una fotografía, la pueden estar velando, le pueden estar fumando el tabaco, le pueden estar haciendo un entierro a través de un muñeco, muchas cosas. Y esto puede dañar, perjudicar no solamente su suerte, no solamente su salud, sino que puede destruirle totalmente su negocio, su hogar, su vida. Llámenos, mis oyentes, 708-298-2144. No ha podido conciliar el sueño, tiene una pregunta, quiere saber algo acerca de su vida, marque ya mismo. Y si desea participar del programa, por favor, no le dé pena, marque de una vez. Y apenas le contesten, diga, quiero hablar en la radio. Si usted no quiere salir en la radio, no se quede callado, no se quede callada. Si está llamando y no quiere salir en la radio, apenas le contesten, diga, quiero hablar en privado, y en privado le vamos a atender en esta noche. Llámenos, 708-298-2144. Repito, 708-298-2144.

0: me duele mucho el estómago, todo lo devuelvo, estoy desesperada.
1: ¿Hace cuánto tiempo que estás padeciendo de que todo lo devuelves y que no resiste nada en tu estómago?
0: Ya mucho, llevo más de un año así.
1: Uy, hermanita, usted ha perdido mucho peso, usted ha perdido de más de 30 a 40 libras de peso en los últimos meses, ¿es así o no es así?
0: Sí, hermano, no me reconozco y mis hijos ni mi esposo están muy asustados y yo también.
1: Le voy a ser sincero, yo veo aquí la mano de una mujer. Usted está siendo víctima de una maldad, de un daño, de una brujería, para que me entienda. Tal vez usted se sorprenda mucho porque yo veo a través de su fecha de nacimiento que usted es una mujer que no le hace mal a nadie. Usted se ha dedicado solo a su hogar, a sus hijos.
0: Claro que sí.
1: Y como yo la veo, la visualizo como una buena madre, una buena esposa, una mujer que no está metida en problemas ni en chismes. Veo que casi no tiene ni amigas porque usted está dedicada a su hogar. Y por eso a usted se le hace extraño quién le pueda dañar, quién le puede hacer porquería, pero a usted le hicieron fue una brujería. Veo la mano de una mujer y veo la mujer aquí en estos momentos, la estoy visualizando. ¿Quién es Liliana?
0: Es mi vecina.
1: ¿Usted alguna vez ha tenido algún problema con ella?
0: No.
1: ¿Esta mujer es de cabello chinito?
0: Sí.
1: Esta mujer es la que le hizo un daño, una maldad, una brujería por envidia. Ella le tiene envidia de su hogar, precisamente de que sus hijas son buenas hijas, de que su esposo está pendiente de usted, porque veo que su esposo está muy preocupado por la situación. La felicito por el gran hombre que tiene, la felicito por la buena mujer que es usted y la felicito por todo lo que Dios le ha dado. Y no vamos a permitir que una persona envidiosa, que una persona corroída por la maldad, le vaya a dañar a usted su felicidad y mucho menos su vida y su salud. Visíteme cuanto antes, yo le voy a retirar este daño. Mire, le juro ante Dios, le garantizo de que soy capaz de retirarle ese daño a través del poder de la fe, la oración y el rezo. ¿Usted cree en mí?
0: Claro que sí, hermano.
1: ¿Tiene fe en Dios?
0: Sí.
1: Le voy a ayudar. Visítenos cuanto antes y yo le garantizo de que retirándole ese daño, usted no vuelve a tener esos problemas en su estómago, pero Dios sabe cómo hace sus cosas, Dios no desampara a nadie y por eso le ha iluminado el camino para llegar con nosotros a través de esta llamada. La esperamos. ¿Cree, confía en mí? ¿Nos va a visitar?
0: Claro que sí, hermano.
1: Dios la bendiga, gracias por participar. Pero vamos a un breve mensaje y continuamos.
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1: ¡Continuamos! Claro que sí, mis queridos oyentes, la línea está abierta en esta noche, no le dé pena, usted también puede participar del programa marcando al 708-298-2144. No le dé pena, estamos recibiendo sus llamadas. Estamos en esta noche, para nosotros no es trasnochar, para nosotros es trabajar. Y nosotros siempre trabajamos con gusto, con amor y con mucha fe. Así es que no le dé pena. Si en estos momentos usted no ha podido conciliar el sueño, ha tenido muchos problemas, tuvo un día terrible, ha tenido semanas enteras donde las cosas y la suerte le han sido adversas, necesita una ayuda, necesita usted una herramienta para volverse a reencontrar con su suerte, con la felicidad, ser el encargado usted de su vida y de su energía, y no el mal vecino, no el mal compañero, no la expareja resentida, que tristemente lo vemos a diario, hogares que fracasan y resulta que el hombre o la mujer quedan ofendidos. No querían que la relación se acabara, pero pues se acabó el amor. ¿Qué pasa? Muchas veces también se acaba por infidelidad, se acaba muchas veces por chisme y resulta que se agarran odio, rabia, coraje, soberbia, asco, fastidio entre esa pareja donde una vez hubo mucho amor. Solamente por la mala intención de otra persona. ¿Y qué sucede? Hemos visto personas en medio de un dolor, de una rabia, de un resentimiento, dejarse tentar por el demonio y acabar a esa pareja que tanto amó, sin importarle que tengan hijos en común, sin importarle que si mi papá tiene un daño, yo soy propenso también a recibirlo. Es como cuando tengo diabetes. Si yo tengo diabetes, mis hijos son propensos a que la diabetes también se les desarrolle, pueda que le dé como pueda que no. Lo mismo cuando hay un daño. Cuando hay un daño, si mi papá tiene un daño, yo soy propenso a recibir esas ramificaciones de mala energía. Entonces, no hay que darle gusto al demonio, no ande haciéndole daño a nadie ni deseándole el daño a nadie. Aprenda a perdonar y a perdonarse. Si usted ha cometido errores, no los vuelva a cometer. Venga para ayudarle con su suerte. Llámenos. 708-298-2144, repito, 708-298-2144.

0: 2144, llámenos, 708-298-2144. Hay gran sintonía, hay muchas llamadas en esta noche maravillosa, no le dé pena. Y si usted no quiere salir en la radio, apenas le contesten, diga, quiero hablar en privado. O diga, quiero hablar en la radio. Usted elige lo que quiera hacer con su llamada en esta noche. Marque 708-298-2144. Repito, 708-298-2144. Repito, 708-298-2144. Vamos con más llamadas. Claro que sí, la ley, gran sintonía. Oyentes en línea, bueno.
1: Bueno.
2: Hola, hijita, Dios la bendiga. ¿Con quién hablo?
1: Con Hilda Jiménez.
2: Hilda, Hilda Jiménez, ¿está contenta que su llamada fue favorecida?
1: Sí, gracias, maestro. Por fin tuve la suerte de que entrara mi llamada. He insistido tanto que por fin. Estoy muy contenta por eso.
2: Bueno, pues la felicito porque realmente hay bastantes llamadas. Repíteme tu nombre, por favor, y cuál es tu problema principal.
1: Hilda Jiménez, y pues me he sentido cansadísima. Es mi salud, maestro.
2: Su salud. ¿Hace cuánto tiempo que está enferma?
1: Pues yo creo que ya llevo como 2 años.
2: 2 años, ya es bastante tiempo. ¿Has visitado al doctor?
1: Uf, a muchos me han hecho estudios y nada, ya estoy desesperada, ya no sé qué hacer.
2: Por favor, regálame tu fecha de nacimiento.
1: 20 de noviembre de 1982.
2: Del 82, perfecto. Bueno, Hilda, póngame atención, mamita. No me gusta ser portador de malas noticias, pero lo suyo no es normal, no es natural. Usted me dice que lleva 2 años enferma, no me dice qué es lo que padece, pero ya lo veo aquí claramente a través de su fecha de nacimiento. Sufre de mareos, tontinas, pérdida de memoria, cansancio en general. ¿Cuál es esa pierna que prácticamente se le encalambra constantemente? ¿La derecha o la izquierda?
1: La derecha.
2: Es ahí donde están chuzándole el muñeco, más directamente en la parte derecha. Es un muñeco lo que le están chuzando.
1: Ay, no me diga eso. ¿Y qué tengo que hacer, maestro? Dígame, ayúdeme, por favor.
2: Mamita, visitarnos. Con mucho gusto vamos a poder destruir esto. Nosotros somos espiritualistas y vamos a poder hacer esto a través de la larga distancia, ubicar ese muñeco donde esté y quemarlo a través del poder de la oración. Pero necesito que nos visite. Por favor, el día que nos visite, trate de venir vestida de blanco para hacerle la ceremonia de liberación de una vez. Y ese mismo, es más, ahorita cuando termine el programa, le digo lo que me debe de traer para no perder el tiempo en el programa. ¿Confía que le vamos a ayudar? ¿Sabe que le estoy hablando con la verdad?
1: Sí, maestro. De hecho, he hablado mucho de usted. Qué bueno que recibió mi llamada. Gracias.
2: Gracias a ti por haber insistido, mi hermana. El que persevera alcanza. Y la verdad, lo que debe de hacer es visitarnos para poderla liberar de este daño, de este mal, con toda garantía, porque eso se lo garantizo, se lo juro ante Dios y ante nuestros oyentes. Le esperamos cuanto antes. Voy a un breve mensaje y ya mismo regreso con ustedes.
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0: Continuamos, mis queridos hermanitos, y a continuación quiero compartirles, como es costumbre en el programa, traerles testimonios, gente agradecida, la cual ya nos ha visitado, gente que nos permite contar su historia, gracias a Dios ya superada, problemas ya resueltos, casos de éxito y de superación. Pero de todas maneras hay mucha gente que les da pena, pues contar su historia, contar su sufrimiento, y yo quiero agradecer a la gente que vence la pena y que se motivan a dar su testimonio y que saben que lo hacen porque quieren que otras personas también encuentren esa misma solución, ese mismo cambio, quitarse esa venda de los ojos, que haya hogares nuevamente funcionando como debe de ser. Por eso, escuchen a continuación ese testimonio que les traje grabado para el programa. Mientras que lo escuchan, yo voy a estar contestando llamadas por el interno. La línea está abierta. En esta medianoche usted puede hablar con nosotros. 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Repito, 708-298-2144. Repito, 708-298-2144. No le dé pena, marque usted 708-298-2144. 298-2144. Mis oyentes, mis queridos hermanos, recuerde que en CICE, en Aurora, usted nos puede visitar como la persona que van a escuchar a continuación, que les repito, lo que van a escuchar está grabado porque es muy difícil traer a la gente pues acá en vivo, en directo y más a esta hora de medianoche pues a través de la ley. Pero mis oyentes, este puede ser también su caso ya superado. Si usted está sufriendo, padeciendo uno, dos o los mismos síntomas de esta situación, de esta persona que gracias a Dios ya se le ayudó, pues escuche bien cuál era el problema, cómo se desarrolló todo y cuál fue la solución. Y ahí usted nos puede llamar porque vamos a estar contestando hasta la 1 de la mañana la línea telefónica. Una vez terminado el programa, vamos a estar hasta la 1 de la mañana. Así es que no se preocupen, si ha llamado, no le contestan, se va a buzón de voz, insista con su llamada. El teléfono está abierto. Usted sí puede, escuche todo el testimonio, pero si usted también quiere, está inquieto, tiene un problema, tiene una pregunta, quiere saber algo importante, estaré contestando llamadas por el interno, al igual que mis hermanos, quienes están frente a un altar totalmente iluminado. No es sino que marquen 708-298-2144. Repito, 708-298-2144. Anótelo bien, 708-298-2144. Vamos a escuchar pues ya, sin más preámbulos, el testimonio que les repito está grabado y ya regreso en esta medianoche a través de la ley con más guía, orientación y consejería. Somos Pensadores Positivos.
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2: Don Lucio, ¿usted hace cuánto tiempo nos visitó acá por primera vez?
5: Hace 5 meses.
2: 5 meses. ¿Qué era lo que pasaba con su vida?
5: Pues la verdad estaba sin trabajo, tenía problemas en mi hogar, con mi esposa. Ella tampoco encontraba trabajo, entonces también era como motivo de nuestras peleas.
2: Claro, cuando la pobreza entra por la puerta, muchas veces el amor sale por la ventana. En el caso suyo, pues gracias a Dios, a pesar de tantos problemas y dificultades económicas y peleas en su hogar, ustedes llegaron y todavía estaban juntos. Cuénteme, mi hermanito, lamentablemente había un daño, había un mal, que era lo que provocaba que tenían esa mala suerte y esas peleas entre ustedes. ¿Usted es consciente de que es la realidad? ¿Sacamos ese daño, sacamos ese mal? ¿Usted lo vio con sus propios ojos?
5: Sí, claro que vi cómo sacaron ese daño. Y me ayudaron haciéndome 3 rituales.
2: Ok, hicimos 3 rituales. O sea, sacamos el daño y luego hicimos 3 rituales para este hombre. 3 rituales a través de cual le hicimos el abrecaminos, tanto para él, para la esposa y en general un ritual especial que hicimos de amarre blanco en el hogar. Por eso usted está viendo que los caminos se abrieron, usted ya tiene trabajo, su esposa también tiene trabajo. ¿Y la relación entre ustedes cómo está?
5: La relación cada vez está mejor, ya los dos, gracias a Dios, encontramos trabajo y pues ya no tenemos tantas peleas y bueno, ninguna pelea ya tenemos y ya nuestro amor está cada vez mejor.
2: Hermano, me alegra mucho, sigan así, apasionados, la vida es para lucharla, la vida no es para andar renegando.
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0: Continuamos, mis oyentes noctámbulos de la ley. Seguimos en esta noche maravillosa, ahí estábamos escuchando el testimonio, la viva voz, la gente agradecida que ya nos ha visitado, lo que estaban escuchando estaba grabado. Mientras que lo escuchaban, pues entraron bastantes llamadas. Una de ellas, Estefanía Olmedo. Quiero que esté pendiente, señora Estefanía, ya le voy a contestar. Pendiente, por favor. A todos los oyentes, les recuerdo, la línea telefónica está abierta. Y ahorita que el programa finalice, vamos a seguir contestando sus llamadas una hora más, hasta la 1:30 de la mañana. Así es que, si ha estado llamando, le suena ocupado, no le han contestado, no deje mensajes, solamente llame hasta que le contesten y con mucho gusto, con mucho amor y con mucha fe, estamos esperando esa llamada. 708-298-2144. No le dé pena por la hora, no ha podido dormir, hay algo en su mente que le perturba, que le agobia, que le atormenta. No sufra en silencio, llámenos con ese problema, consúltelo. En esta noche los altares están iluminados. Teléfono 708-298-2144. 2144. Repito, 708-298-2144. Llámenos, no le dé pena por la hora. Marque 708-298-2144. Estefanía Olmedo habló conmigo ahorita, me manifestó problemas de salud. Me comenta que lleva más de un año con un dolor en el pecho que a veces no puede ni respirar. Me comentó también que últimamente le duele también la cabeza, le duele también el estómago, lo mantiene muy revuelto, todo lo que come le cae mal. Ella nació el 12 de octubre del año 80. Estefanía, hijita de Dios, póngame mucha atención, veo que lo suyo es totalmente natural. Escúchame bien, natural. No veo ningún daño, ninguna maldad, ninguna brujería, nada por el estilo, gracias a Dios. Lo que sí vi es que usted visitó al doctor, pero solamente una vez, cuando empezó lo de su pecho, que usted no podía respirar, pero no le hizo caso, no hizo ningún tratamiento, no se hizo ningún chequeo, y por el contrario, veo que lleva todo un año automedicándose y también haciéndose limpias. Le repito, no es ningún daño, no más limpias, no pierda más tiempo, no juegue con su salud, no se siga automedicando y visite urgentemente al doctor. Hágame caso y por supuesto hágale caso al doctor cuando le visite. No juegue más con su salud. No es nada realmente muy grave, pero se le puede agravar si usted se sigue automedicando. Hágame caso y venga, venga con nosotros también para magnetizarla, porque veo la suerte bastante obstaculizada, pero tampoco es ningún daño, gracias a Dios. Es un bloqueo energético que es fácil de ayudarle. Dios le bendiga. Mis oyentes queridos, hemos llegado por esta noche a la parte final del programa. Pero como les decía, vamos a estar una hora más, ya mismo, desde ya, contestando sus llamadas en este nuevo día. Hasta la 1:30 de la mañana vamos a estar. Así es que llamen. 708-298-2144. Los altares están iluminados. Aprovechenlo. Llame. Sepa en esta noche de su vida, de su suerte, de su energía. Marque 708-298-2144. Sigan llamando. 708-298-2144. Sigan llamando. 708-298-2144. Salud, mucha suerte, mis queridos oyentes. Feliz noche. Somos Pensadores Positivos. Los esperamos.
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2: Sean bienvenidos a este nuevo capítulo de su programa Resplandeceres de Luz. Todo el grupo de científicos y espiritistas del Maestro Salomón ya estamos acá, preparados y listos para poderles brindar esa orientación. Esperamos que cada uno de ustedes esté pasando por un buen momento. Esperamos que todos ustedes puedan estar contentos y felices y puedan estar disfrutando de la vida, porque para eso se hizo, para vivir, para pasarla bien, para poder compartir con nuestros seres queridos, con nuestras amistades, con las personas que tenemos a nuestro alrededor, una linda vida, un lindo momento. Quiero que todos ustedes puedan estar pasando por buenas situaciones. En verdad, de corazón, espero que cada uno de ustedes esté completamente bien. Porque esto significa de que están por buen camino. Esto significa de que están haciendo las cosas bien. Pero no podemos dejar a un lado que muchos de ustedes que en este momento me escuchan, que en este momento están en su casa, están en su vehículo yendo a su trabajo o saliendo del trabajo, aquellos que están yendo a recoger algún familiar o están yendo a alguna consulta o alguna cita, no podemos dejar a un lado de que muchos de ustedes están pasando por graves momentos, por graves situaciones. Están pasando por tristezas, por amarguras, por desolaciones. Y este programa va dirigido a usted, amigo y amiga del alma, que esté pasando por algún momento tormentoso. Este programa ha sido creado para poder llegar a todos los lugares que nos sea posible y poderles decir a ustedes que no están solos. Nosotros, como profesionales de la parapsicología, estamos aquí para poderles ayudar, para poderles orientar y para poderlo sacar adelante si se encuentran en este momento en un abismo, si se encuentran en este momento atorados en esos problemas que día a día están carcomiéndole la felicidad y la tranquilidad. Como quisiera que todas las personas pudiéramos vivir en paz y en armonía, pero lastimosamente hay algo que ha nacido en nuestro corazón y que poco a poco ha crecido y que muchos de ustedes han dejado envenenar su corazón, y es precisamente la envidia. La envidia ha sido la herramienta fundamental para que las personas puedan acudir a brujos, a curanderos y a hechiceros y puedan mandarnos a trabajar, puedan mandarnos a dañar ese camino, a dañar esa suerte o a dañar esa felicidad. Usted, si está pasando o está viviendo por un mal momento, que en el negocio las cosas no le están funcionando, está cansado de estar visitando médicos y que estos dolores no se alejen de usted, siente de que entre más trabaja menos tiene, trata usted de llegar a su casa, a descansar, a poder compartir en familia y de pronto hasta separado o divorciado ya se encuentra, su mujer o su hombre se alejó de su casa sin alguna explicación lógica. Si usted de pronto, por más que trate de usted ahorrar su dinero, pasan problemas y todo este dinero, todos estos ahorros se van solucionándolos y que todos los días siente de que ya no acaba con tantas deudas o tantos inconvenientes, o por más de que usted le dedica todo el tiempo a su empresa, ve que no avanza, ve que sus mismos trabajadores lo roban, siente que hasta los mismos trabajadores buscan la manera de cómo dañarle para que usted no progrese. Tiene usted su vehículo que utiliza para trabajar como Uber o como Dor, o como estos camiones que usted puede comprar para poder transportar cargas por todo el país, pero se la pasan más en el mecánico que trabajando, pues usted puede estar siendo víctima de alguna influencia negativa, de algún envidioso, de alguna persona que no lo quiere ver progresar. Caras vemos y corazones no sabemos. pero para todos estos problemas, para todos estos males, hay grandes soluciones. Y por eso el Grupo Salomón, este grupo de científicos que estamos aquí en este programa, dispuesto a orientarle y dispuesto a ayudarle, a que por fin pueda salir adelante, a que por fin pueda usted triunfar. Muchos de ustedes en este momento pueden ser que necesiten solo una pequeña orientación, un pequeño empujón, una pequeña limpieza espiritual. Estamos nosotros para poderle ayudar y decirle a usted la verdad de su vida. Si es un pequeño problema, vamos a darle un pequeño trabajo, un pequeño tratamiento, un pequeño plan para que usted pueda rápidamente solucionar estos inconvenientes. Si lo único que usted necesita es una orientación, se la vamos a brindar. Pero si usted no necesita absolutamente nada, también de igual manera le vamos a decir, sabe que usted está bien, no se preocupe. Lo único que le recomiendo es protegerse. Búsquese una protección, un talismán, un amuleto, algo que le pueda ayudar para que de pronto más adelante no vaya a tener usted ningún problema espiritual. ¿Quiere saber acerca de su vida? ¿Quiere saber acerca de si usted está en el camino correcto o no? 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Tenemos una llamada en este momento. ¿Con quién tengo el gusto de hablar?
3: Sí, con Daisy.
2: Daisy, Dios te bendice el día de hoy. Gracias por haberte comunicado con nosotros. Y me dices, Daisy, que vas a consultar. ¿La consulta es para ti o para otra persona?
3: Es para mí, maestro.
2: Fecha de nacimiento, Daisy, por favor.
3: Junio 2 de 1994.
2: Junio 2 del 94. Muy bien. ¿Cuál es la pregunta que tú quisieras hacer, Daisy, a las cartas del tarot, a las runas del día de hoy?
3: Mire, maestro, tengo muchos problemas en la casa donde yo trabajo, en la familia donde estoy trabajando, pues las cosas se están complicando, no sé, antes era, mi trabajo para ellos era muy armonioso, muy tranquilo, y de un tiempo para acá ha cambiado mucho, me han tratado de una forma diferente, yo no sé qué es lo que esté pasando, yo siento que los problemas aquí ya son muchos.
2: Insostenibles, hasta, como dicen por ahí. Ok, Daisy, vamos a ver qué nos dice y qué podemos darte de orientación a través de estos oráculos. Te pido por favor que cierre los ojos. Agarra por favor tu teléfono con la mano derecha. Ciérrame los ojos, agarra tu teléfono con la mano derecha y solo vas a escuchar el tono de mi voz, ¿ok? Vamos a concentrarnos. No soy yo el que habla, es Dios quien hoy habla por mí. No soy yo el que habla. Es Dios quien hoy habla por mí. Las runas se han manifestado y nos están indicando acá lo siguiente. Pura y física envidia, Daisy. Nos envía una energía aquí bastante fuerte las runas, indicando que son muchas las envidias que están pasando en este trabajo. Tú vives en una casa, o sea, según lo que yo veo aquí, una casa bastante grande, ¿no? Veo que tienes una casa con... Puede ser que tienes unos 6-7 compañeros de trabajo entre personas de jardinería, choferes y demás. Parece que es una mansión, ¿no? Algo así por el estilo, una casa grande, ¿no?
3: Sí, es una casa muy grande. Tengo alrededor de 7 compañeros.
2: Ajá. Daisy, es que a veces por la envidia se peca, se roba y hasta se mata. Vamos a ver qué nos dicen las cartas del tarot que nos van a profundizar en el tema. La sota de oros, el 7 de bastos y el 9 de oro nos están indicando que sus problemas vienen es por pura y física envidia económica. Daisy, usted es de las personas que lleva más tiempo trabajando ahí con ellos. Aproximadamente diría yo que usted lleva unos 12-13 años con estas personas. Es de las pocas que llevan tanto. Creo que hay otra persona que trabaja ahí también. también mucho tiempo. Creo que te puede ser uno de los jardineros de esa casa, pero es una persona ya de bastante avanzada edad, ¿no?
3: Sí, ya somos los más grandes nosotros aquí en el mayor tiempo
2: trabajando. De mayor tiempo trabajando. Aquí está el inconveniente, hijita. Ya estoy viendo aquí, visualizando lo que pasa. Este señor que trabaja con usted, que lleva mucho tiempo, tiene una sobrina. Esa sobrina hace pocos meses vino aquí al país. Esa sobrina está interesada en trabajar ahí, en este lugar, en este sitio. Inclusive la estuvieron probando, sin temor a equivocarme, pero algo pasó, algo sucedió y como que ella ya no volvió a trabajar.
3: Es correcto. Y pues como yo soy la que tiene más tiempo dentro de la casa trabajando, pues tocó a mí.
2: Daisy, lo que pasa es esa muchacha hermanita del alma tiene malas mañas, hija. Yo no sé si usted recuerda, pero esa persona tiene tatuada la sarta muerte por varios lados de su cuerpo. Es una mujer que le gusta vestirse mucho de negro. Es una mujer que le gusta estar consumiendo alucinógenos. Estoy hablando de hierba y este tipo de cosas. Y es una muchacha que es muy envidiosa y muy negativa. Esa muchacha seguro que le debe estar haciendo algún trabajo oscuro, algún trabajo negativo a usted, corazón. Por eso es que usted se ha sentido de que en el trabajo como que ya no la premian, como que ya no le dicen, oiga, gracias Daisy, o qué rico.

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1: De que usted, si quiere salir adelante, solucionar este problema, pero ojo, póngame mucha atención, no buscar venganza, ¿correcto? Porque si usted va a ir a mi oficina buscando venganza, que yo le devuelva cualquier tipo de trabajo sortilegio negro que hayan hecho en contra suya a esta mujer, ni venga. Porque yo no estoy para eso, yo estoy haciendo, es para estar, nosotros en el grupo del Maestro Salomón estamos para hacer el bien, sin mirar a quién, ¿correcto? No para hacer cosas malas. Y tiene que hacer rápidamente una solución a ese problema, porque a usted en menos de 10, 15 días la van a retirar de su trabajo. Va a perder todos esos años de compromiso y de sacrificio que usted ha hecho con esa familia, ¿correcto?
2: No, maestro, ayúdeme, por favor, ayúdeme, porque yo no quiero que eso pase.
1: Bueno, Daisy, entonces mire, no me vayas a colgar. Ahorita te voy a pasar a mi asistente, ella va a tomar los datos, te vamos a estar atendiendo hoy mismo si así tú lo deseas. Y lo único que quisiera, ¿tú consideras que el maestro Salomón y este grupo de científicos te ha dicho la verdad o te han mentido en algo?
2: No, pura verdad, porque las cosas sucedieron tal cual, sí. Yo me siento que ustedes me van a ayudar.
1: Perfecto. Daisy, ¿tú recomiendas que se comuniquen con nosotros?
2: Claro que sí.
1: Correcto, hija, no me cortes y ya te vamos a atender fuera del aire, ¿ok?
2: Gracias.
1: 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Colóquenos su nombre, su fecha de nacimiento. Colóquenos aquella pregunta que tú quisieras hacernos y que nosotros a través de las runas, a través de las cartas del tarot, a través de estos oráculos vamos a poderte guiar y vamos a poderte orientar. Tenemos aquí en este momento un mensaje que nos habían enviado precisamente el señor Luis bajo la fecha de nacimiento 1/30 del año 82. Querido amigo Luis, tú nos preguntas referente a tu trabajo, nos informas de que trabajas en la jardinería y que no te está yendo muy bien. Estimado amigo Luis, muchas cosas tienen que ver relacionadas con la envidia. Esta fecha de nacimiento y las runas que nos han podido abrir los caminos y poderte orientar y poderte decir de que tú has cometido un error grande en tu vida. Y es justamente hacer el mismo trabajo que estabas haciendo cuando trabajaste con tu antiguo jefe. Hay cosas que no se tienen que hacer, Luis. Hay cosas que ameritan ser serias o ser honestas. De pronto hiciste algo desleal que para ti es normal. Pero si tú estás trabajando con una persona que te ayudó a subir a este país, trabajaste muchos años, aprendiste la profesión, lograste tú juntar tu dinero, compraste tu vehículo, compraste toda tu herramienta y vas y empiezas a tener los mismos clientes, llamémoslo así, a quitarlos. Tú dices que los clientes te llaman y se fueron del antiguo trabajo para trabajar contigo. Luis, esto de todas maneras queda mal. Tú hubieras podido hacer el mismo trabajo en otro lugar, en otra ciudad, otros clientes nuevos para que no forzaran estos problemas. La esposa de tu antiguo jefe es la que se ha encargado de visitar a curanderos o a brujos, ¿correcto? Para que a ti te vaya mal. Ella obviamente siente de que tú les robaste, siente de que tú jugaste sucio, siente de que tú fuiste desleal con el esposo y pues ella obviamente está viendo de que les está yendo mal, que económicamente no les está funcionando y ella ha visitado brujos y curanderos, sobre todo una en especial que a través de la Santa Muerte te está trabajando. Es por eso que en este momento tu negocio no está floreciendo, tu vehículo se está echando a perder fácilmente y es por eso que hasta tus herramientas, si no las pierdes, se las roban y si no se las roban, prácticamente ya no están funcionando, están saliendo mal. Entonces, Luis, hay cosas que hay que hacer en esta vida y hay que hacerlas bien hechas. De pronto ahorita fuiste un poco desleal con tu antiguo patrón, con la persona que te echó la mano, con la persona que te enseñó. Son cosas que a veces son errores que cometemos. Y recuerda que cada acción tiene una reacción, cada situación tiene una consecuencia. Y el día de hoy, lastimosamente, estás pagando los platos rotos por algo que tú crees que no debió.

0: haberte afectado, pero lastimosamente es así. Y cuando una persona es envidiosa o cuando una persona está buscando la manera de vengarse, es cuando acuden a estos sitios. Luis, esto es algo fácil de eliminar, pero hay correcciones que hacer. Tú tienes que ser serio, tienes que ser honesto y tienes que hacer unos cambios para que esto no vuelva a suceder. Nos vamos a alejar de ese sitio, de esa ciudad donde él trabajaba. Le vas a dejar absolutamente todo. Yo te voy a abrir los caminos, no te preocupes. A ti te va a empezar a llegar la suerte rápidamente en otro lugar, en otra ciudad, y las cosas te van a mejorar. Pero sí es importante de que antes acudas a nosotros para poder eliminar ese daño o esa mala energía que ha llegado a tu vida. Luis, gracias por haberte comunicado a través de este mensaje de texto, y ya nos vamos a poner en contacto para poderte separar una cita, Dios mediante, el mismo día de mañana. Y vamos también a mandar un mensaje de texto, y vamos a darle una orientación a través de este programa a el señor Carlos Alberto, que nos envía la fecha de nacimiento 2/30 del año 1976. Carlos Alberto, el negocio que tú has querido montar, el negocio que tú has querido realizar con tu esposa, esta panadería, este lugar, es muy positivo para que lo hagas. Es muy positivo para que tú inicies ese proyecto, inicies esta situación. Lastimosamente, tú te estás guiando o tú estás queriendo hacerlo en compañía de unos familiares tuyos que hace poco tiempo vinieron. Hijo, no lo vayas a hacer con estas personas. No es porque ellos sean malos. Son personas que lastimosamente traen un daño, traen una mala energía, traen una mala vibra, y esa mala vibra se la va a pegar al negocio, y ese negocio va a empezar con el pie izquierdo. Entonces, Carlos Alberto, te pido por favor de que, primero que todo, vamos a hacer una protección para que las cosas te salgan bien. Segundo que todo, si quieres hablar con estos familiares, diles que te comunicaste con nosotros, diles que hemos visto así a simple vista de que hay algo oscuro, hay algo negativo, por eso ellos tuvieron que salir corriendo de donde vivían anteriormente en este país. Entonces, diles que nosotros podemos ayudarles, tráelos a nuestra oficina y entre todos vamos a tratar de que prosperen las cosas. Pero ahorita no es para que tú le des chance y inicien el trabajo contigo. Así que ya lo sabes, estimado amigo Carlos Alberto, es necesario de que hables con ellos, les seas sincero antes de que tú metas todo tu dinero y termines perdiéndolo. Gracias por la confianza, Carlos Alberto, y estaremos en comunicación vía mensaje de texto para separar una cita. Querida familia, hemos llegado al final de este bello y hermoso programa, un programa que ha sido dedicado para todos y cada uno de ustedes, un programa que esperamos ustedes puedan aceptar, un programa donde queremos que ustedes, hijos e hijas del alma, puedan tener para que se comuniquen con nosotros y obtener la ayuda que tanto necesitan. 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Ha sido un placer y los dejo con la bendición de Dios Padre Todopoderoso y Espíritu Santo. En el nombre del Padre, del Hijo y del Espíritu Santo. Amén. Hasta pronto y Dios les bendiga.
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3: Hola, hola, ¿qué tal? Mi bella familia de Chicago y todos sus alrededores en un nuevo día, un nuevo amanecer. Queremos llegar hasta cada uno de los sitios en donde usted se encuentra escuchando esta prestigiosa emisora y de donde día tras día nos puede escuchar y darse cuenta de que aquí hay un grupo de profesionales que le puede ayudar a cargo de este su amigo y servidor, el curandero Josué. 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
4: Maestro. Y a propósito, en este instante tenemos oyente en línea.
3: Claro que sí, maestro. El día de hoy entreguemos contestación a esta llamada.
4: Fecha de nacimiento, es tan amable.
5: 4 de diciembre de 1983.
4: 4 de diciembre del 83. Caballero, nosotros miramos por medio del Cristo Revelador y por medio del tarot. Le vamos a mirar por medio del tarot y con su fecha de nacimiento y el timbre de su voz.
5: Sí, claro.
4: ¿Usted ya había escuchado hablar de nosotros o es primera vez que nos escucha?
5: Es la primera vez que los escucho. Me recomendaron que son muy buenos ustedes y pues la verdad ando buscando soluciones y quería ver si ustedes podían dármelas.
4: Claro que sí. La fecha de nacimiento me arroja y me dice, vive muy estresado porque ha venido teniendo pérdidas de dinero de 7 meses para acá.
5: La verdad es que de repente el dinero se esfuma y no encuentro la manera de sostenerlo. Ya cuando veo ya no tengo nada y quisiera saber qué es lo que está pasando.
4: Usted tiene un salamiento en tercer nivel, mi querido amigo del alma. Tiene un daño, el cual viene propiciado por una cuñada suya, ¿oyó? Esa cuñada lo tiene dañado.
5: Quisiera saber qué, la realidad de qué es lo que está pasando.
4: Lo que pasa y sucede es que hay una cuñada en contra suya. Hay una cuñada que no lo quiere ver bien a usted. Le hablo de Marta. ¿Sabe quién es ella, verdad?
5: Sí, claro.
4: Esta mujer nunca lo ha querido a usted y le mandó a hacer un salamiento para que el dinero se le vuelva a salir agua y para que la suerte a usted en el amor no le llegara. Porque aparte de que a usted el dinero se le vuelve a salir agua, a usted le va mal en el amor, ¿verdad?
5: Así es.
4: En amor y fracasa. Esta mujer, Marta, ¿por qué se ha comportado así con usted? Cuénteme, ¿usted tuvo algún problema con ella? ¿Tuvo algún inconveniente? ¿Por qué se porta así con usted?
5: Pues ha pasado últimamente de que me ha caído un buen trabajo pues creo que mi hermano no tiene un buen trabajo, y ese es el hecho de que ella se comporta así, porque como yo ya pude conseguir algo bueno y ellos siguen en las mismas, tal vez sea eso posible.
4: Ah, perfecto. O sea, a usted le caen buenos trabajos y a su hermano, que es el esposo de ella, no. Ella se llena de envidia y le manda a hacer a usted un daño para que a usted no le caigan buenos trabajos.
5: Sí, como he cumplido un año ya en este trabajo, han sido más buenas las prestaciones.
4: Sí.
5: Se han puesto más feas las cosas en el hogar.
4: Vamos a hacer algo, hermano. Me va a visitar con la primera orina de la mañana, me va a visitar con la fe que me llamó y yo lo voy a curar. No le vaya a decir nada a Marta, no vaya a decir nada. Lo que vamos a hacer es que se va a curar de esa sal, ¿perfecto?
5: No, hombre, se lo agradecería demasiado, no encuentro salida.
4: Sí la va a encontrar conmigo, no se preocupe. Cuando yo le quite esta sal, cuando yo le quite este daño que Marta le mandó a hacer, se va a dar cuenta que el dinero le va a rendir y va a llegar una mujer a su vida, va a llegar una persona para que ella no se sienta solo, porque me doy cuenta que se siente solo muchas veces, ¿verdad?
5: Sí, así es lo que me está pasando últimamente y me sorprende, porque yo no era así.
4: Claro que sí, usted no era así. Esto todo se debe al daño y a la maldad de la cual usted fue víctima. Hermano, gracias por llamar. ¿Alguna pregunta que quiera hacerme antes de terminar la llamada?
5: No, se lo agradezco mucho, ya todas mis dudas han sido claras.
4: Lo espero mañana, bendiciones.
5: Muchas gracias, igualmente.
3: 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Usted hoy, mi querido amigo, que sufre en el amor, ¿cuántos de ustedes lamentablemente en el campo económico no les está yendo bien? Sus negocios fracasan. 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
4: Maestro, ¿podemos escuchar o darle paso a un oyente más, el cual quiere participar en este instante del programa?
3: Inmediatamente, maestro, vamos a darle contestación y cabida a esta persona en la llamada.
4: ¿Su nombre es tan amable?
6: Alfonso Gutiérrez.
4: Alfonso Gutiérrez, qué bueno tenerlo en línea. Hermano, nosotros miramos por medio de las cartas del tarot profético o por medio del Cristo revelador. ¿Qué prefiere?
6: El Cristo revelador.
4: Ok, por medio del Cristo revelador necesito que por favor me regale su fecha de nacimiento.
6: Enero 6 de 1973.
4: Vamos a mirarle por medio del Cristo revelador. Yo lo que veo aquí es que de 2 años hacia acá usted viene sintiendo fuertes dolores de cabeza, ¿verdad?
6: Así es, hermano, así es.
4: Estos dolores de cabeza se le vienen manifestando en horas de la noche. ¿Por qué en horas de la noche? Porque tengo para decirle, de acuerdo a la fecha de nacimiento, de que usted ha sido víctima es de daño, hermano. Ha sido víctima de maldad. ¿Sí lo sabía?
6: No. Sí, por eso buscaba yo ayuda, para que me dijeran qué es lo que pasaba.
4: Claro que sí. Quiero que me diga algo. ¿Quién es Carlos? Veo aquí en este momento, por medio del Cristo revelador, un hombre llamado Carlos. ¿Quién es Carlos?
6: Pues un amigo.
4: Ese hombre no le conviene en su vida. Es una persona con malas intenciones, con malas vibras. Este hombre le mandó a usted a fabricar un trabajo y le mandó a hacer un daño. Por eso es que usted, desde que llegó aquí a la Unión Americana, no levanta cabeza. ¿Sí lo ha notado?
6: Sí.
4: ¿Ha notado de un tiempo acá que por donde mete la cabeza le va mal?
6: Pues sí, la verdad, sí, por donde quiera que voy, busco y todo me sale mal, todo. No, y pues no encuentro el motivo, causa, razón, siempre.
4: Ok, quiero hacerle otra pregunta, hermano. ¿Por qué se separó de su compañera sentimental?
6: Por la misma situación, que he tenido problemas en buscar trabajo y pues tampoco nada, y pues ella decidió irse con su mamá.
4: Ella no está con la mamá, mi hermano. Ella se fue con este hombre, Carlos. Por eso le digo que este hombre no es amigo suyo, porque ella no se fue con la mamá. Ella se fue detrás de este hombre.
6: Ah, ok.
4: Usted no se imaginaba esto, ¿verdad?
6: No, pues ahora sí me sacó mucho de onda.
4: Claro que sí, porque imagínese uno confiando en los amigos, pero este señor no es amigo suyo, nunca ha sido amigo suyo. Ahora le hago una pregunta, hermano, ¿Qué pasó hace 6 meses en su trabajo? Porque estoy viendo aquí por medio del Cristo Revelador que en su trabajo hace 6 meses tuvo un problema, ¿verdad?
6: Sí, de hecho me inculparon de un robo, el cual pues yo no lo cometí, y pues ellos aferrados a que sí, por eso me despidieron.
4: Usted, ante los ojos de Dios y ante los ojos de nuestro Creador, sabe que usted fue inocente. Lo que pasa es que a usted lo inculparon porque siempre le tuvieron envidia donde usted trabajaba. ¿Perfecto? Debe visitarnos lo más pronto posible en nuestro consultorio con la primera orina de la mañana, ¿sí?
6: Ok, sí. Ahí estaré.
4: Cuénteme algo. ¿Le he dicho la verdad? ¿El Cristo Revelador le ha orientado con verdad y sinceridad o le he mentido en algo?
6: Con absoluta verdad, todo lo que me dijo fue verdad.
4: Lo voy a esperar en mi consultorio. Me va a llevar, por favor, un blanquillo, me va a llevar un paquete de algodón y un poquito de agua, ¿sí?
6: Ok, sí, está bien.
4: ¿Algo más que me quiera preguntar antes de finalizar la llamada?
6: No, eso sería todo, hermano. Gracias.
4: Bendiciones, hermano. Gracias por participar de la llamada.
6: Gracias.
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8: Llegué aquí con el hermano con mucho dolor de cuerpo, toda la cabeza, cintura. Me sentía muy mal. Pues Dios me dio la oportunidad de venir a visitar al hermano. Y hablé por teléfono con él y me habló por acá. Vine para acá. Y pues no, ya gracias a Dios me dio algo que me preparó, me lo tomé. Y me siento muy bien ahora. Y me siento muy bien. Ahora ven mis amigos, mis vecinos. Oye, ¿qué hiciste? ¿Qué te hiciste? Digo, nada. Luego, ¿qué pasó? Solo, digo. Yo no sé nada de lo que pasó. Digo, ya te veo muy bien. Digo, oye, ¿ves esto? Digo, sí, te lo veo. Y esto no, pues también, porque ya no veía nada. ¿Ves esto? Sí, pues también lo veo. Oye, ¿qué tomaste? ¿Qué te hiciste? Le digo, no, nada. Solo Dios, digo. Pero nunca les he dicho, viene para acá. Hasta ahora, hasta que usted me diera la oportunidad de... Ahora sí los recomiendo ampliamente que vengan los que lo oigan, que vengan, que es de la confianza de todo corazón. Les digo que vengan a visitarlo para que se sientan bien si se sienten mal. Porque yo veré con esto... Sin mentir, le tengo desde que tenía 17 años, con el dolor de espalda, ahora ya no.
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4: Maestro, y a propósito, en este instante tenemos oyente en línea.
3: De inmediato, hermano, vamos a dar contestación a este llamado el día de hoy, claro que sí.
4: ¿Con quién tenemos el gusto? ¿Su nombre es tan amable?
9: Con Marisela Gutiérrez.
4: Marisela, qué gusto. ¿Qué le parece nuestro programa?
9: La verdad es muy buen programa. Yo llevo tiempos escuchándolo y pues hasta que me animé, tengo... Pues escucho muchas cosas y que se ayudan.
4: Sí.
9: Y la verdad me parece un programa muy, o sea, muy bueno en el aspecto de que ayudan a las personas.
4: Claro que sí. Es nuestra labor y nuestro trabajo ayudar a todas las personas. Regáleme su fecha de nacimiento.
9: 28 de mayo de 1985.
4: Del año 85. Cuando se murieron sus padres, usted le quedó una herencia y tuvo problemas con una hermana, ¿verdad?
9: Así es.
4: ¿Qué contacto tiene con su hermana? ¿Ha seguido hablando usted con ella?
9: Pues mire, la verdad, contacto con ella no. De vez en cuando un mensaje para ver cómo es. Bueno, más bien yo, porque ella es muy renuente a hablar conmigo y pues ya tenemos tiempo que en persona pues no nos vemos.
4: Ella le mandó a hacer a usted un daño, una maldad, porque cuando ustedes partieron, ella se llenó de envidia en contra suya y ella le mandó a hacer un trabajo para que a usted no le fuera bien en la vida y para que el dinero se le volviera a salir agua. Por este motivo es que usted, mi querida amiga del alma, no encuentra y no ve la suya, porque usted da 3 pasos para adelante y 6 para atrás últimamente y se siente desesperada. ¿Es o no es verdad?
9: Así es, sí, de hecho todo el tiempo soy desesperada porque haga de cuenta que me va bien hoy en el trabajo y 3-4 días me va fatal, no veo una.
4: Esto se debe a que su propia hermana le mandó a hacer un trabajo, pero este trabajo se lo dieron a usted a comer. Ella la invitó a unos taquitos y en esos taquitos le dieron a usted un daño, le dieron una pócima negativa, y es por eso que de la noche a la mañana usted siente una inflamación en el estómago. ¿Es o no es verdad?
9: Así es, todo el tiempo me siento inflamada y con dolor.
4: Esto es un daño que usted tiene fabricado por su propia hermana. Yo la voy a invitar para que me visite, ¿perfecto?
9: Ok, sí.
4: Me va a visitar en total ayunas, no me vaya a comer nada, solamente me va a visitar en ayunas y me va a llevar un frasco de alcohol y un paquete de algodón. La voy a limpiar, le voy a sacar de su cuerpo la maldad. No le voy a mostrar el rostro porque usted ya sabe que fue su propia hermana, ¿oyó?
9: Ok, sí.
4: Hermana, cuando usted se cure, ¿me puede regalar un testimonio de fe? Pero cuando se cure.
9: Claro que sí, con mucho gusto.
4: ¿Algo más que me quiera preguntar?
9: No, pues la verdad, todo lo que eran mis dudas, usted me lo acaba de resolver. Porque pues justamente como me siento y lo que me ha pasado, pues usted me lo ha... Pues me lo ha dicho y pues me ha sacado de mi duda.
4: Claro,
9: no imaginaba que era mi hermana, pues intuía yo que pues algo andaba mal.
4: ¿Nunca se imaginó que era su propia hermana?
9: No, la verdad no.
4: Muchas veces yo le digo a las personas en el programa, no somos monedita de oro para caerle bien a todo el mundo. Última pregunta que me quiera hacer, hermana.
9: Bueno, eso es ya después de que me cure usted, ¿verdad? Pero mi hermana se irá... Pues haciéndome daño.
4: Ella se va a arrepentir, porque yo voy a hacer un trabajo para que se arrepienta y le pida perdón. Ella no le va a seguir haciendo daño porque yo le voy a hacer un cierre de cuerpo, ¿perfecto?
9: Ok, muchas gracias.
4: Muchas gracias por llamar, muchas gracias por participar. Bendiciones.
9: Gracias.
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3: 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No siendo más, que Dios y la Virgen los bendiga y me bendiga.
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2: Amadísima y bella familia, una vez más, dándole las gracias a Dios Todopoderoso por permitir estar aquí en cada uno de estos hogares, en cada uno de vuestros corazones, y poderles platicar, poderles hablar, poderles llevarle esta voz de aliento a aquellos que en este momento están pasando por alguna angustia, alguna vicisitud. Este programa, realizado por los grandes parapsicólogos y mentalistas, clarividentes de este exitoso grupo, y mi nombre, el maestro Salomón, estamos aquí listos y preparados para poderles brindar a ustedes tanta sabiduría que tenemos en nuestra mente para podérsela dar a cada uno de ustedes. Es por eso que desde ya yo los invito, querida familia, a que anoten este número telefónico. Este número telefónico que usted va a marcar si en este momento está sintiendo alguna preocupación, si está sintiendo de que las cosas no le están funcionando bien, si siente que entre más trabaja menos tiene, si siente que entre más trata de portarse bien usted con su pareja, los problemas cada día están más fuertes con él o con ella, si usted en este momento siente de que su salud, su cuerpo no está mejorando para absolutamente nada, si estas dolencias persisten por más de que usted visita la ciencia médica, es momento de que usted haga una llamada telefónica. Una llamada telefónica donde usted va a poder recibir la consulta de estos verdaderos profesionales. 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A través de las runas, a través de las cartas del tarot, vamos a poder indicarle y decirle a usted cuál es su pasado, cuál es su presente, cuál es su futuro. Si está siendo víctima de algún embrujo, de algún hechizo, de alguna traba, si usted lo que en este momento lo que ocupa es una simple y única consulta, una simple y única orientación, con mucho gusto estamos ya preparados para podérsela brindar. Recuerde, la maldad existe, las personas malas existen, las personas envidiosas existen, y no podemos permitir que esas personas sigan invadiendo nuestra tranquilidad, invadiendo nuestra felicidad, o sobre todo colocándonos esas piedras en el camino que hacen que cada día nos estemos tropezando más. Tantos inconvenientes que están teniendo para poder luchar, para poder salir adelante. Es triste ver cómo las familias se están destruyendo, cómo los esposos y las esposas o las parejas se están alejando de ese núcleo familiar, de ese núcleo de hogar, y provocado por brujerías, provocado por hechicerías, provocado por maldades. Es triste ver cómo cada uno de ustedes en este momento a veces sienten que las cosas no le están funcionando, están desesperados, quieren salir corriendo, dejar todo botado, no encuentran una respuesta a esos problemas, a esas trabas, a esos conflictos que se les presenta día a día. Es momento de que ustedes recapaciten y entiendan de que pueden ser víctimas de algo malo, pueden estar siendo víctimas de brujería, de hechicerías, de maldades, de cosas negras y oscuras que profesionales han hecho para cortarles ese camino, para cortarles ese éxito. 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Y en estos momentos tenemos ya una llamada en línea. ¿Con quién tenemos en este momento el gusto de hablar?
3: Rosaura.
2: ¿Rosaura?
3: Sí.
2: Perfecto, Rosaura, muy bien. Hijita, me vas a hablar un poquito más fuerte, por favor. Rosaura, gracias por participar de este programa. Es un programa hecho para ustedes y de ustedes. Y el día de hoy tenemos aquí nuestro oráculo, como las runas, y de igual manera acompañado de las cartas del tarot para poderte orientar, ¿ok?
3: Sí, gracias.
2: Perfecto. Dime, por favor, tu fecha de nacimiento, Rosaura.
3: Noviembre 16 de 1979.
2: Rosaura, noviembre 16
3: sí.
2: de 1979. Ok, Rosaura, te voy a pedir por favor cuál es la pregunta que tú quieres hacer a las cartas del tarot, a las runas celtas.
3: Pues mire, maestro, la verdad mi pregunta es que yo estoy sufriendo de depresión, me da por estar llorando y de lo mismo me da mucha picazón en todo el cuerpo. Y pues eso ya me viene pasando, ya tiene como 2 meses, la verdad sí estoy bien, ya bien desesperada, me dan ganas, no sé, de salir corriendo, no me quiero ni parar de mi cama, la verdad que sí necesito que me ayuden, eso es de que pues le estoy llamando a ver si pueden hacer algo por mí porque ya no sé qué hacer.
2: La noto muy desesperada, hija, pero no se preocupe, primero que todo, hija, está muy bien que usted busque ayuda, ¿correcto? Empezando por ahí. Vamos a utilizar los oráculos para que nos puedan guiar y poder saber por qué está esta desesperación en tu vida, por qué tienes esta ansiedad, por qué estás pasando por estos problemas de salud. Así que no te preocupes, ten confianza, ten tranquilidad y vamos en este momento a concentrarnos. Te voy a pedir por favor que agarres con tu mano derecha el teléfono y ciérrame por favor los ojos y vamos a iniciar con este proceso de orientación, ¿correcto? Escucha solo el tono de mi voz. No soy yo el que habla. Es Dios quien hoy habla por mí. No soy yo el que habla. Es Dios quien hoy habla por mí. Las runas han hablado en este momento, se han manifestado y nos están entregando aquí bastante información. Sí es normal lo que te está pasando de la desesperación y la ansiedad. Tú tienes un cuadro de ansiedad bastante elevado. Nos dicen que es un problema normal de la ansiedad que tú tienes. Pero esta figura, esta piedra celta que tenemos acá, nos está indicando de un inconveniente, es más que todo es en tu casa, en tu hogar. ¿Qué es lo que está destapando esta ansiedad? ¿Qué es lo que está haciendo de que tú no te encuentres a gusto? A ti ya te habían diagnosticado estos problemas, hija. Creo que inclusive cuando estuviste más joven, estuviste en terapia con psiquiatras o psicólogos, ¿cierto?
3: Sí, la verdad siempre he sufrido de la depresión.
2: Pero ¿tú habías tomado medicamento?
3: Pues sí, he tomado y por tiempos lo dejo.
2: Alexi.
3: No llevo un tratamiento, pues sí, como debe de ser.
2: Pero
3: no había dado como ahorita.
2: Sí, pero es que no lo ocupabas tampoco. Es que eso fue hace muchos años donde tú sentías estos inconvenientes, hubo ahí unos problemas ahí en tu vida, llamémoslo así, de joven, y pues detonó una serie de cosas, entraste en una crisis, buscaste ayuda, te medicaron y te sirvió por muchos años. Ya después empezaste poco a poco a dejar esta medicina y te sentías completamente bien. Pero ahorita último, algo detonó. Y otra vez este problema y esta ansiedad volvió a explotar y ya ni siquiera con la medicina te está haciendo efecto, ¿es correcto?
3: Sí,

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1: Bastante bien, pero ahorita esa desesperación, estimada amiga del alma, es precisamente por envidias que están haciendo en este trabajo. Personas que quieren verlos a ustedes destruidos, personas que quieren verlos a ustedes acabados, más que todo a su papá y a su mamá. El accidente que tuvo su papá hace 3 meses atrás, ese accidente con ese coche, sin temor a equivocarme, creo que era una camioneta posiblemente de color negro o gris oscuro, ¿qué era?
2: Sí, la camioneta de mi papá es, sí, una camioneta negra.
1: Pero prácticamente era, porque prácticamente veo que eso fue pérdida total. De milagro se salvó su papá. Eso fue producto de ese daño, hija. Producto de esa maldad. ¿Quién está haciendo todo esto? Fácil y sencillo. Un hermanastro, un medio hermano de su papá. Que él quería, o él más o menos, entre comillas, le dio la idea, o en un principio empezaron poco a poco con su papá para poder creer esto. Lo que pasa es que el señor, este medio hermano, era muy mujeriego, era muy jugador, era muy alcohólico, no le ponía atención, y en su momento él le dijo, ¿sabe qué? Yo te compro tu pedazo de trabajo, lo que estamos haciendo, por muy pocos dólares, porque la verdad recién estaban iniciando, y su papá sí se puso con sus hermanos, con usted, a echarle ganas a esto. Día y noche prácticamente todos dejaron de trabajar y se metieron a esto de lleno. Consiguieron un crédito y empezaron a sobresalir adelante. Estoy hablando de que ustedes tienen trocas nuevas, carros nuevos, casas, prácticamente veo propiedades que ustedes en los últimos 4 o 5 años han podido adquirir a punta de sacrificio, de esfuerzo. Pero hay algo que usted no sabe, Rosaura. Vuelvo y le digo, yo a veces soy, hablo mucho con ejemplos para hacerme entender. ¿Alguna vez usted ha escuchado, hija, que las personas nacen bajita de defensas?
2: Sí, sí, perfecto. He escuchado.
1: Bueno, en el caso también de los seres humanos, hay personas que nacen bajitas de defensas espirituales. O sea que con facilidad pueden recibir energías negativas. Y usted es, como se dice, el eslabón más débil de su familia. Cualquier energía negativa que llegue a esa casa, que llegue a ese hogar, o que llegue a su familia, o que llegue a su trabajo, va a recibirlo usted muy fácilmente. Es muy débil en ese aspecto y está en este momento más recibiendo estas energías. Y es por eso la desesperación, la intranquilidad, la ansiedad que la ciencia médica no ha podido solucionar con los medicamentos que estás tomando. Rosaura, lo que pasó, el accidente a tu papá, es una alerta de lo que se viene, de lo que se avecina. Es necesario que usted hable con sus padres, dígale que se comunicó con nosotros, dígale que nosotros le tenemos que hablar porque hay algo grave y delicado. Pero esto toca hacerlo con urgencia, hijita, porque aquí veo muchos problemas más fuertes que se avecinan. Inclusive hasta en tu cabeza están rondando una serie de cosas que ni para qué te cuento. Pero vamos a hablarlo. Rosaura, ¿tus papás los ves el día de hoy?
2: Sí, sí. De hecho, sí, los tengo que ver hoy.
1: Perfecto.
2: Y voy a hablar con ustedes. Yo le voy a decir, pues, el que yo me comuniqué con ustedes y que, pues, que por favor vayamos, porque pues no yo no quiero que vayan a pasar cosas peores. Entonces pues cuando usted me pueda atender, que usted
1: hoy
2: me
1: mismo dice, hoy mismo no importa. Además, a mí me preocupa, sabe, que los demonios que se están metiendo en tu cabeza y te están haciendo pensar cosas que no debes cometer. Entonces, hijita, esto es grave, esto es delicado, no me cortes, por favor. Te voy a pedir el favor que déme chance, hablo con mi asistente, o mi asistente te va a tomar la llamada ahorita y vamos a concertar una cita el día de hoy, ¿correcto?
2: Sí, sí, maestro. Perfecto. Yo se lo voy a hacer hoy mismo, yo estoy ahí con ustedes.
1: Claro, con tus papás, es necesario que tus papás nos vengan a visitar hoy.
2: Sí, mis papás van conmigo.
1: Perfecto, hija. ¿Recomiendas que la gente se comunique con nosotros, que las personas que tienen problemas similares o parecidos al tuyo busquen una ayuda, busquen una orientación?
2: Sí, claro de que sí. Estoy sorprendida de todo esto que me está diciendo, maestro. Y sí, yo les digo a las personas que nos están oyendo que sí, que se comuniquen con ustedes, que no duden en llamar. Y pues la verdad espero, maestro, salir pronto de todo esto que está pasando y pues voy con mis padres y espero, pues, o sea, ya salir de esto, maestro, porque sí, me siento muy mal.
1: Muchísimas gracias, no me cortes y te dejo con mi asistente para concertar.

0: dar la cita el día de hoy. Gracias.
1: Gracias.
0: 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Aquí estoy, listo y preparado para seguir orientándolo y seguir aconsejándolo. En este momento nos están mandando precisamente la fecha de nacimiento, el 7-5 del año 93, y nos pregunta la señora Rosaura sobre lo que está sucediendo en su trabajo. Quiere saber si es necesario de que ella se cambie de trabajo. Con mucho gusto vamos a utilizar las cartas del tarot y vamos a utilizar las runas para saber si algo malo puede estar sucediendo a su alrededor. Permítame un segundito, no soy yo el que habla, es Dios quien hoy habla por mí. No soy yo el que habla, es Dios quien hoy habla por mí. Doña Rosaura, en este momento hemos colocado las runas sobre la mesa y se han manifestado indicándonos que dentro de su negocio, dentro de su trabajo, no hay nada malo, no hay nada negativo. Lo que está sucediendo, hija, es que usted en este momento está siendo víctima de la ansiedad. Usted desde hace tiempo está teniendo problemas desde que su hija menor, una hija de aproximadamente, diría yo, 18 o 20 años aproximadamente, se presentó y se enlistó a la Army. Entonces, eso no le ha dejado a usted dormir desde hace 4 o 5 meses que ella se enlistó. Esto lo que le trae a usted angustia, desesperación, no duerme para absolutamente nada, no está descansando, y por eso es que usted llega a su casa, a su trabajo como una zombie. Usted no pone atención en el trabajo, ya le han hecho varios reclamos, ya le han hecho varias cosas y les han indicado que usted no está al pendiente. Entonces, hija, unas cosas son maldad, daño, hechicería, envidia, gente malintencionada, y otra muy diferente, que a veces no nos calmamos, a veces no controlamos nuestros nervios, nuestras ansiedades. Yo sí le recomiendo de que acuda a nuestra oficina. Vamos a ayudarle a través de los 7 puntos del chakra. Vamos a alinearle esa energía de su cuerpo y vamos a ayudarle para que las cosas empiecen a funcionar de una manera más tranquila y usted pueda descansar, y se dará cuenta que en su negocio las cosas van a fluir. Así que, mi querida amiga Rosaura, gracias por haberse comunicado con nosotros y le esperamos pronto. Querida familia, ¿tienen dudas? ¿Tienen inconvenientes? 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
2: Y seguimos orientando, seguimos aconsejando, seguimos ayudándole a cada una de aquellas personas que en este momento esté pasando por una situación caótica y difícil. Recuerden, querida familia, que existe la gente mala, existe la gente envidiosa, existe la gente egoísta. No permita que ellos triunfen ante su vida. No permita que ellos acaben con su éxito, con su prosperidad, con su felicidad.
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2: 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El maestro Salomón, en este momento me presento y me pongo a su disposición con mis compañeros para poderle a usted ayudar a encontrar las respuestas a esas inquietudes.
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2: 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Coloque su nombre, fecha de nacimiento,
0: la ciudad de donde usted se está comunicando, la ciudad de donde usted nos está llamando, y con mucho gusto vamos a poder hacer un análisis sobre esa pregunta que usted nos va a colocar ahí, sobre esa preocupación que tiene. Vamos a utilizar los oráculos como las runas y las cartas del tarot y vamos a poder saber exactamente qué es lo que está sucediendo. Vamos a orientarlo para que usted salga adelante y para que usted sea feliz. Somos verdaderos profesionales en la parapsicología y en mi oficina, a través de la palma de la mano, a través del iris de los ojos, a través de la audiovidencia, a través de la clarividencia, vamos a poder resolver cualquier duda o cualquier vicisitud. 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
0: 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Soy el Maestro Salomón y los dejo con la bendición de Dios Padre Todopoderoso y Espíritu Santo. Hasta pronto.
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2: Y con la fuerza espiritual que Dios nos otorga día tras día, hoy abrimos este programa espiritual poniendo toda la fe en Dios para que Él nos dé la oportunidad de seguir curando, sanando y entregando bendiciones día a día a todas las personas que vienen necesitando de la mano amiga de este grupo de profesionales. En el día de hoy usted se puede comunicar con nosotros y entablar un diálogo directo. En el día de hoy usted puede llegar a nuestro templo de consultoría y ser totalmente sano de su problema, de su inconveniente, de su dificultad. Usted que padece problemas en el campo laboral, usted que ve que todos los negocios funcionan mal en su vida, ¿cuántos de ustedes juegan en el azar y lamentablemente pierden? Usted que en el amor ha fracasado, recuerde de que con nosotros usted puede encontrar la solución porque trabajamos al servicio de Dios Padre Celestial, quien nos entregó ese don, esa capacidad espiritual para curar, para sanar y entregar beneficios reales y positivos a todas las personas que vienen buscando de la mano amiga. Por eso hoy es el día en el cual usted puede parar de sufrir. 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Usted que se encuentra hoy deprimido, hoy que encuentra que su vida está llena de ansiedad, que no puede salir de su cuarto porque lamentablemente la depresión no le deja, recuerde de que en muchas de estas ocasiones estos problemas son ocasionados por energías oscuras de aquellas personas malintencionadas que a través de las artimañas de la magia negra va destruyendo al ser humano que tiene el progreso y la evolución. 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Nos comunican por acá de que ya tenemos la primera llamada en línea. Vamos a darle contestación a esta llamada. Maestro, por favor.
3: Hermanita, ¿cómo me le va?
4: Pues muy bien, gracias a Dios.
3: ¿Hace cuánto nos viene escuchando?
4: Ya tiene buen tiempo que los escucho.
3: ¿Qué le parece el programa?
4: Pues muy bonito.
3: Regáleme, ¿ya sabe la metodología?
4: La fecha de mi nacimiento.
3: Sí, señora.
4: Del 11 de julio del 52.
3: Vamos a mirarle por medio del tarot profético. ¿Alguna vez le han mirado por medio del tarot profético?
4: No, señor.
3: ¿No le han mirado por medio del tarot profético? No. Ni mucho menos por medio del Cristo revelador.
4: No, menos.
3: Bueno, mi hermana, ¿usted se está tomando algún tratamiento médico?
4: Sí, sí.
3: ¿Qué se está tomando, hermana?
4: La flunarizina.
3: Bueno, póngame cuidado a lo que le voy a decir. Tiene un desgaste en los huesos, bastante fuerte. Tiene un dolor, muchas veces le viene dando un dolor en las coyunturas, un dolor en la espalda, y ese dolor en la espalda se le viene bajando para las piernas. Ese dolor me la tiene a usted desesperada, no me la deja dormir tranquila, no me la deja comer tranquila. Y usted muchas veces no sabe ni si cerrar las puertas, salir corriendo. Usted muchas veces no sabe ni qué hacer. Lo que más la inquieta a usted es que a usted le toman los exámenes, va donde los médicos y no le dan ninguna curación. Eso es lo que más la molesta a usted.
4: Sí.
3: Yo necesito que usted me visite, me lleve la primera orina de la mañana. Me lleve, por favor, consígame ruda. Váyase para el mercado, consígame ruda y consígame Altamisa. Me lleva ruda, Altamisa y la primera orina de la mañana.
4: Okay.
3: Váyase con algún familiar porque le voy a hacer una depuración y va a quedar un poquito cansada.
4: Ándele pues.
3: ¿Estamos de acuerdo?
4: Sí, cómo no.
3: Hermana, ¿otra cosa, algo más que me quiera preguntar?
4: Quería preguntarle sobre mi familia.
3: Bueno, eso ya lo hablamos personalmente en nuestro centro espiritual.
4: Ándele pues.
3: Eso ya lo hablamos personalmente sobre su familia. Usted puede, lléveme una lista de todas las personas que usted quiera preguntar, ¿yo?
4: Está bueno.
3: Lléveme una lista, si quiere preguntar sobre sus tías, sobre su papá. Lléveme una lista de todos, con fecha de nacimiento, uno por uno se le va contestando.
4: Ah, bueno.
3: ¿Oye, hermanita?
4: Sí, cómo no.
3: Mi Dios me la bendiga y gracias. Igualmente. Gracias por participar.
4: Adiós.
3: Adiós.
2: Y de esta manera le orientamos y le guiamos hacia un camino de evolución, hacia el camino del éxito y de la sanación total de su vida. Por eso no espere a mañana lo que puede hacer hoy mismo. Usted no es la monedita de oro para caerle bien a todo el mundo y por eso usted hoy puede estar siendo embrujado, hechizado. Hoy por eso usted puede estar lleno de esa energía negativa puesta en usted por aquella persona inescrupulosa que a través de las artimañas de la magia negra le está destruyendo su destino, su presente, su futuro. Hoy no deje para mañana lo que puede hacer hoy. Hoy es el día en el cual usted puede ser totalmente sano. 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Recuerde algo muy importante. Dios dijo ayúdate que yo te ayudaré, pero no dijo cómo. Y acá estamos para ayudarle. Tenemos el primer mensaje que vamos a darle contestación en el día de hoy. Y este mensaje dice: mi nombre es Roberto Guzmán, mi fecha de nacimiento es el 7 de enero de 1972. Quiero saber qué es lo que pasa en mi salud, pues la ciencia médica no encuentra una respuesta real a mis problemas. Bueno, mi querido amigo Roberto, veo y analizo de que el problema y la dificultad que usted tiene son provocados, son puestos en su cuerpo por una persona de nombre más exactamente Marlene. Esta persona fue la que colocó en usted este daño oscuro, este daño negativo para destruirle, bloquearle a usted su salud para que no tuviera más evolución en el campo económico. Por eso es de que las cosas no funcionan bien y por eso todo lo que usted se propone lamentablemente está saliéndole mal en el campo de la salud. Voy a invitarle para que ahora mismo usted se comunique conmigo, apenas terminemos este programa, voy a darle la dirección exacta en donde estoy ubicado aquí en esta bella ciudad y le voy a decir exactamente cómo le puedo ayudar. Recuerde, le doy garantía de un tiempo no mayor de 24 horas en donde usted va a ver resultados, cambios reales y positivos en la vida. 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Tenemos otra llamada aquí en este momento. Démosle contestación, maestro, a esta nueva llamada en el día de hoy.
5: Tengo una llamada, tengo una comunicación. Buenos días.
6: Buenos días.
5: Hermanita, ¿cómo está?
6: Bien, pues bien mal.
5: Bueno, no me diga eso porque primero, mientras estemos respirando, hay esperanza, ¿no?
6: Pues sí, primeramente Dios.
5: Exactamente. Bueno, regáleme la fecha de nacimiento, hermana.
6: Del 15 de febrero de 1953.
5: Hermanita,
6: man,
5: ¿quiere que le diga algo?
6: Sí, casi lo que me imagino.
5: Usted le ha servido a mucha gente en esa tienda, en donde lo que vende usted le ha servido a mucha gente.
6: Sí.
5: Usted, hay mucha gente que se ha suplido de usted.
6: Sí.
5: Y esa gente le han tirado a usted un aguasal en el negocio.
6: Ajá.
5: Usted se siente, en ese negocio se siente una pesadez.
6: Sí, me siento muy cansada, pesada. No me dan ganas ya ni de abrir.
5: No le dan ganas de abrir, no, no le dan. Empezó muy bien.
6: Empecé muy bien, vendiendo de todo, exacto. Ahorita no vendo nada.
5: Fue que esa gente, hermana, se llenó de envidia en contra suya, ¿no? Se llenaron de envidia en contra suya, ¿no? Para, hermana, se llenaron de mucha envidia para que usted no, para que usted fracasara, para que a usted no le fuera bien. Hermanita, usted lo primero que debe hacer es barrer bien ese negocio.
6: Sí.
5: Y traerme todo lo que barra.
6: Bueno.
5: Todo. Todo lo que barra me hace el favor y me lo trae aquí al consultorio.
6: ¿Hasta la calle?
5: Sí, no, la calle no, lo de adentro.
6: Lo de adentro.
5: Sí, porque es que a usted me le tiraron un aguasal.
6: Uh-huh.
5: Y por eso es que usted siente tantas molestias en el brazo.
6: Sí, me duele mucho, como que me duele el corazón.
5: Pero es el izquierdo, ¿no?
6: Sí, es el izquierdo.
5: Exacto,
6: es
5: donde está el corazón, el lado del corazón.
6: Y yo digo, pues no me vaya a dar un paro.
5: No, no le va a dar eso, pero sí la están indisponiendo para que a usted no le vaya bien.
6: Uh-huh.
5: Por eso a usted no le va bien, hermana, por eso usted no levanta cabeza.
6: Me duelen mis piernas, me siento mal.
5: Sí. Imagínese.
6: Me siento muy, muy pesada y muy cansada. Muchas bueno, gracias.
5: Gracias a usted.
6: Ándale.
5: Bueno, hermana.
2: Y de esta manera seguimos adelante con este programa espiritual en donde le damos a usted el consejo que necesita, en donde le damos a usted realmente la mano amiga que ha venido buscando para que salga usted de ese hueco en el cual ha caído y de lo cual no se ha podido salir. Hoy es el momento. Hoy es el día en el cual usted puede llegar a esa consulta personal y privada y encontrar realmente los cambios. Cambios que nosotros le entregamos a usted, resultados que le damos en un tiempo no mayor a 24 horas. Hoy es el día en el cual usted puede encontrar de que su vida va a mejorar, de que su vida va a cambiar. Hoy vamos a darle a todas las personas que se están comunicando en este instante con nosotros la oportunidad de recibir algo muy especial, como lo es, óigalo bien, como lo es el catalizador energético de todos los santos. Catalizador energético de todos los santos para todas las personas que se quieran comunicar en el día de hoy y recibir este elemental tan importante para nuestras vidas. Este catalizador espiritual de todos los santos hace de que su vida se llene de buena suerte, de buena evolución en el campo a nivel laboral, en la salud, en el trabajo, en lo que tiene que ver con el campo de la evolución en los juegos de azar. 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Vamos a escuchar testimonios importantes de aquellas personas que nos han visitado y que hoy han obtenido grandes resultados y nos regalan sus palabras realmente positivas para que usted se dé cuenta de que con nosotros usted obtiene cambio, obtiene beneficios.
7: Mi nombre es María Juana Reyes Hernández. Yo vine con los maestros porque mi esposo pues le habían hecho mal y se estaba cayendo en el alcohol. Cada 8 días, desde viernes, sábado y domingo, son 3 días. Que enseguida tomaba y llegaba borracho y pues a veces nos golpeaba, o sea, se había perdido realmente en el alcohol, ya no sabía ni qué iba a hacer y pues yo escuché el maestro en la radio y pues vine con ellos y pues me dijeron que mi señor le habían hecho un mal y ahorita pues los maestros pues nos están curando y pues y ahorita vamos muy bien y gracias a los maestros yo le doy gracias a Dios y gracias a los maestros que nos hicieron ese de curarnos y ahorita pues estamos, ya vamos muy bien, gracias a Dios, y yo les recomiendo mucho que vengan con el maestro, pues que lo visiten, porque realmente los maestros sí curan.
2: Qué bonito encontrar a aquellas personas que han sido sanos totalmente del problema, la enfermedad, la dificultad, aquel inconveniente por el cual buscaron la mano amiga de este grupo de profesionales y hoy les regalan a ustedes esas palabras realmente positivas de aliento, esas palabras realmente positivas de evolución en donde usted se da cuenta realmente de que nosotros no hablamos por hablar. Nosotros cumplimos y estamos haciendo las cosas bien porque hay personas que dicen saber, pero muy pocas las que realmente sabemos, muy pocas las que estamos de la mano de Dios curando y sanando, muy pocas las que realmente cumplimos con lo que prometemos. Y por eso a usted le invito para que ahora usted me coloque en prueba y me dé la oportunidad de demostrarle de que le puedo ayudar. 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Vamos a dar contestación ahora mismo a otro de los mensajes que nos llega a nuestra línea móvil celular, a nuestra línea de vida a nivel nacional. Y este mensaje dice: mi nombre es Gerardo Vallejo, mi fecha de nacimiento es el 7 de octubre de 1965. Quiero encontrar respuestas a las dificultades en mi campo económico. Todo me sale mal, no sé qué pasa, no sé por qué no puedo salir adelante. Ayúdeme, por favor. Quedaré agradecido. Bueno, mi querido amigo Gerardo, veo y analizo lo que es su nombre, su fecha de nacimiento y hacemos un análisis por medio del tarot profético, tarot ancestral. Hacemos el procedimiento a través del Cristo revelador, en donde nos marca exactamente de que la dificultad que usted padece hoy en día es provocada, es producida por una energía negativa puesta en usted hace algunos años atrás para bloquearle en lo que tenía que ver con su economía. Usted anteriormente manejaba un negocio de muy buenos ingresos. Ese negocio usted lo administraba, lo manejaba y de un momento a otro lo sacaron de allí. Se fue todo para atrás, comenzó a ir de mal en peor porque lamentablemente a usted le hicieron esto para quedarse con el trabajo que usted tenía. Esto lo hizo una persona que en ese momento era muy cercano a usted y era su mejor amigo en el campo laboral, el señor Beto. Él fue el que colocó en su vida, en su cuerpo, en su estabilidad económica, el pie para que usted se cayera y no se volviera a levantar. De ahí dependen los problemas, de ahí dependen las dificultades, por eso es de que usted lamentablemente no puede salir adelante en el plano económico. Este señor mandó a hacer un daño de maldad, una brujería para destruirle a usted su economía, lo logró. Él, después de que usted salió, se quedó con el puesto que usted tenía. Ya lamentablemente este señor también terminó su periodo laboral allí, ya es una persona que hoy goza de buenas oportunidades de la vida porque pues se quedó con el puesto que lo estaba usted sacando adelante y hoy ya él tampoco tiene ese puesto, pues ha sido ya una persona pensionada aquí en esta bella ciudad. Entonces, mi querido amigo, voy a invitarlo para que usted venga hasta aquí, hasta mi oficina consultorio. Voy a retirar el daño que a usted le colocaron, voy a retirar la maldad que hicieron en su contra y le voy a garantizar de que en un tiempo no mayor a 24 horas usted va a ver cómo su vida va a mejorar en totalidad. Recuerde, no mayor a 24 horas, donde usted va a comenzar a ver grandes beneficios para su diario vivir. 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Tenemos más llamadas, más comunicación, vamos a darle contestación inmediata. Maestro, por favor, colabóreme dándole respuesta a esta llamada.
8: Hermanita, ¿hace cuánto nos escucha?
9: Ya tiene varios meses, hermanito.
8: ¿Ya tiene varios meses que nos escucha?
9: Sí, hasta que me decidí a hablar y pues aquí estamos. Y gracias a Dios que entró mi llamada.
8: Claro que sí. Hermanita, ¿quiere que le mire por medio del Cristo revelador o por medio de las cartas del tarot?
9: Por medio de las cartas del tarot, por favor, hermano.
8: Regáleme primero su fecha de nacimiento.
9: 18 de septiembre de 1957.
8: Del año 57. ¿Hace cuánto me dijo que escuchaba nuestro programa?
9: Pues ya tiene como 8 meses, más o menos, hasta que me decidí, la verdad, a llamar.
8: Ok, regáleme dos numeritos del 1 al 15.
9: El 1 y el 14.
8: La carta número 1, vamos a mirar por medio de la fecha de nacimiento. Me sale el emperador y me sale la emperatriz. Hermanita, cuénteme algo, ¿por qué le ha ido tan mal en el amor?
9: Eso quisiera yo saber, hermano, porque la verdad, no las parejas que se acercan a mí, o sea, como se acercan, así se van.
8: Quiero decirle algo, hermana, según la carta que yo estoy analizando y estoy viendo aquí el timbre de su voz, a usted le llegan hombres comprometidos, hombres casados.
9: Así es, y pues la verdad, no me gustaría ser la tercera en discordia y mucho menos destruir un hogar.
8: Claro que sí. Hermana, lo que pasa es que, mire, yo le voy a ser franco y le voy a ser sincero, a usted le fabricaron un daño, le fabricaron un mal, para que usted no le fuera bien en el amor, para que usted se sintiera siempre insatisfecha, incómoda donde está. Por eso de la noche a la mañana las personas, las parejas llegan y se le van, ¿verdad?
9: Sí, pues la verdad yo me he quedado sorprendida porque pues estoy bien con ellos, platicamos, salimos. Ya cuando me entero que son casados de plano, o sea, pinto mi raya, no quiero nada, porque no es lo mío. Claro. Destruir, pintar mi felicidad en medio o a base de llanto y de perjuicios para otras personas.
8: Mira, a usted le hicieron un trabajo de magia negra, pero se lo hizo un hombre, Alfredo. ¿Quién es Alfredo?
9: Alfredo fue una pareja que yo tuve hace mucho tiempo. Me dijo que me iba a acordar toda mi vida de él. Le dije, estás mal.
8: Este hombre Alfredo se fue para donde un brujo y le mandó a hacer usted un daño, le mandó a hacer un mal para que usted nunca fuera feliz, para que todos los hombres que llegaran a su vida nunca se quedaran con usted.
9: Él me dijo que me iba a arrepentir y que me voy a acordar de él, pero pues yo, ¿cómo me voy a acordar de él? Bueno, pues nada más por lo celoso y porque era manipulador y la verdad una pareja así no me gustaba. Entonces duramos casi como 8 meses, 9 meses o casi el año. Era muy, muy demandante para sus tiempos y, ay no,
8: claro.
9: Mejor no.
8: ¿Usted se quiere limpiar de ese mal?
9: Sí, hermanito, porque la verdad me siento sola. Yo no entiendo por qué pasan estas cosas. Quisiera que me ayudaran, por favor. Les agradecería de antemano que me ayuden a salir de esto, porque ahora entiendo muchas cosas.
8: Yo la voy a curar, yo la voy a sacar adelante, y usted se va a dar cuenta que en menos de 36 horas usted va a encontrar el amor de su vida, pero un hombre que sirva, un hombre bueno que le corresponda así como usted quiere. ¿Perfecto?
9: Perfecto, yo les llamaré en cuanto ya esté liberada. Cuando llegue ese hombre, les daré mi testimonio con gusto.
8: Exactamente. Muchas gracias por llamar.
9: Gracias, bendiciones.
2: Qué bonito encontrar que las personas que se comunican con nosotros se les puede aclarar las dudas. Qué bonito es el que la persona que cree en Dios y nos da a nosotros la oportunidad de ayudarle, vea con nosotros realmente de que tenemos efectividad en nuestros procedimientos. Por eso en este instante, en este momento, usted que llora en silencio, a usted que le ha ido mal en el amor, usted que ha fracasado con su familia, ¿cuántos de ustedes hoy están hundidos en las drogas, en el alcoholismo? ¿Cuántos de ustedes lamentablemente han caído en la desgracia por culpa de un daño, un embrujo, un hechizo, un empavamiento? ¿Cuántos de ustedes han caído en la desgracia porque han sido lamentablemente enterrados en vida y no pueden salir adelante? Hoy ustedes tienen la oportunidad de parar de sufrir. 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Recuerde de que nosotros lo que queremos es entregarles a ustedes cambios, evolución, progreso y estabilidad para usted y su familia. No deje para mañana lo que puede hacer en el día de hoy. Dios dijo, ayúdate que yo te ayudaré, y acá estamos ayudando a toda la persona necesitada. En el día de hoy hemos llegado al final del programa, invitándolos para que todos los días se comuniquen con nosotros, llamen y aparten su consulta, llamen en este momento y reciban el catalizador espiritual de todos los santos. 872-220-0570. 872-220-0570 aquí en la ciudad de Chicago. Dios y la Virgen los bendiga y me bendiga.
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2: Ahí te va, chiquitita. Acompáñame.
3: Y ya sabe que es para ella, compa Chato.

0: bonitas palabras.
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